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2: Las 20 horas y 31 minutos.
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0: 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Las 20 horas y 56 minutos.
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2: Las 21 horas y 33 minutos.

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2: A continuación, el pronóstico del tiempo para hoy. Tendremos un día soleado y caluroso con 0% de probabilidades de lluvia, pero un 100% de probabilidades de cultivar arándanos en pleno desierto. 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
8: Las 21 horas y 37 minutos.
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0: 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Son las 5 de la madrugada y 58 minutos.
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6: A continuación, el pronóstico del tiempo para hoy. Tendremos un día soleado y caluroso con 0% de probabilidades de lluvia, pero un 100% de probabilidades de cultivar arándanos en pleno desierto. 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

0: Son las 6 de la mañana y 2 minutos.
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1: Son las 6 de la mañana y 56 minutos.

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8: Son las 7 de la mañana, en punto.
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0: 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Son las 7 de la mañana y 56 minutos.
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0: Son las 8 de la mañana y un minuto.
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1: Son las 8 de la mañana y 32 minutos.

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5: Son las 8 de la mañana y 36 minutos.
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1: Son las 9 de la mañana, en punto.
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0: Son las 9:04 a.m.
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ocasiones en las cuales es deseable tener un pituto. Para sacarse un parte en la carretera, para no hacer el servicio militar, para conseguir trabajo, para que lo atiendan inmediatamente en el hospital.

continuación veremos algunos nombres con los cuales se conoce el pituto: Movida, Arreglín, Compadrazgo, Santos en la corte, paletía, influencia, contactos, tejemaneje, mover los palillos, arreglarse los bigotes, entrar por la ventana, tengo un tío por ahí. Dependiendo las ocasiones y las instituciones, el pituto cambia de nombre. En la enseñanza básica se conoce como buena barra. En la enseñanza media como certificado médico. En las universidades como becas deportivas. En el trabajo como transferencia interna. En el amor como gancho. En los negocios grandes como propuesta pública. Y en los negocios chicos como, no importa señora, pero mañana me traen en

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1: Son las 9 de la mañana y 33 minutos.

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0: Son las 9 de la mañana y 38 minutos.
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0: 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Son las 9 de la mañana y 56 minutos.
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0: 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Las 10 de la mañana, en punto.
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1: Sean todos bienvenidos, bienvenidas a esta nueva entrega informativa de Nueva Coya FM, transmitiendo en el 92.5 FM en María Elena, 94.5 FM para Tocopilla y en nuestra señal online en radiocoya.cl. Mucha atención porque la jornada de este martes viene cargada de informaciones de último minuto. Un terremoto político en el Ministerio de Seguridad Pública sacude al gobierno. Se decretan las primeras prisiones preventivas por la tragedia infantil de Calama. Y en nuestra Pampa explota un grave conflicto escolar que paraliza las aulas. Le invitamos a revisar en detalle las noticias. A solo 2 semanas de asumir su cargo, el ministro de Seguridad Pública, Martín Arrau, dio un fuerte golpe de autoridad esta mañana al exigir la renuncia inmediata de sus 2 subsecretarios, Andrés Joanet, de Seguridad Pública, y Ana Victoria Quintana, Prevención del Delito. La remoción total busca implementar un drástico cambio de enfoque en la cartera, justo en las horas previas a que el ministro comparezca ante el Senado para detallar la nueva estrategia contra las mafias carcelarias. En paralelo, un mega operativo de la PDI golpeó las estructuras financieras del Tren de Aragua al allanar una sucursal del Banco Santander en la calle Agustinas, en pleno centro de Santiago. Las indagatorias apuntan de manera directa a un ejecutivo bancario que operaba activamente con la organización internacional, facilitando transferencias millonarias de dinero hacia Colombia, obtenidas mediante extorsiones a dueños de locales nocturnos. Panorama internacional. Rusia desata uno de los ataques más feroces de la guerra sobre Ucrania, dejando al menos 18 muertos. La retaguardia ucraniana vivió una noche de terror tras un ataque combinado masivo lanzado por las fuerzas rusas contra las ciudades de Kiev, Dnipro y Kharkov. Moscú desplegó un arsenal devastador compuesto por 73 misiles y 656 drones de larga distancia. Aunque la defensa antiaérea ucraniana logró interceptar gran parte de la ofensiva, una treintena de misiles balísticos invadieron los escudos, impactando en 38 localidades, dejando al menos 18 personas fallecidas y desnudando la grave vulnerabilidad del país, hecho por el cual el presidente Volodymyr Zelensky ya solicitó auxilio urgente a la administración de Donald Trump. Decretan prisión preventiva para encargada de guardería ilegal en Calama y caen 4 menores disparando en Antofagasta. Tras una extensa audiencia de formalización, el juzgado de garantía de Calama dictó prisión preventiva para una de las 2 mujeres detenidas por el trágico ahogamiento del pequeño Mateo Albanés Rojas, de 5 años. La fiscalía las imputó por el delito de homicidio simple por omisión, revelando las nulas medidas de seguridad del recinto clandestino que carecía de reja perimetral en la piscina. Mientras la principal imputada fue enviada a la cárcel por peligro de fuga y seguridad social, la segunda quedó con arraigo nacional y firma mensual, fijándose 90 días para la investigación. Por su parte, en el sector norte de Antofagasta, Carabineros detuvo a 4 adolescentes de entre 15 y 17 años en la intersección de calle Río Lontué con pasaje Nicolás González. Los menores fueron sorprendidos portando una pistola metálica con cargador y munición a fogueo, luego de que vecinos denunciaran que realizaban peligrosos disparos al aire. Tocopilla rescata su historia en Casa Piedra y prepara una gran caravana para recibir hoy a su soberana nacional de belleza. Con una masiva concurrencia familiar, se conmemoró el Día del Patrimonio Cultural en el histórico sector de Casa Piedra. El encuentro contó con las aplaudidas presentaciones de agrupaciones folclóricas y musicales como los Terralitos, la banda Ecos y Entre Cerros y Espuelas, en una jornada colmada de artesanía y gastronomía local. Además, el puerto está de fiesta tras confirmarse que la tocopillana Leda Vera se coronó como la nueva Miss Teen Universe Chile. Ante este tremendo logro nacional, la ilustre municipalidad invita a toda la comunidad a sumarse a una gran caravana de reconocimiento que comenzará hoy martes a las 18 horas desde el edificio municipal, a romper filas para celebrar a nuestra soberana. Paro indefinido en el liceo. 95 años de Pedro de Valdivia, agenda social y sembrando futuro. Son las noticias para María Elena. Estudiantes y apoderados inician paro indefinido en el Liceo Técnico Profesional Científico Humanista de María Elena por grave plaga de roedores, mientras la comuna se prepara para revivir la historia de Pedro de Valdivia. alerta educacional, situación límite en la educación pampina. Los alumnos del Liceo Técnico Profesional Científico Humanista se declararon en movilización indefinida debido a una insostenible crisis sanitaria y edilicia. Informes internos denuncian una severa plaga de lauchas, baratas y arañas de rincón, además de extintores vencidos y deficiencias en las redes de gas y luz, apuntando los dardos a Slipli Cancabur. El centro de apoderados está convocando a una marcha masiva para hoy martes a las 18 horas en la Plaza de Armas. Docentes ya confirmaron su adhesión al paro en resguardo de los jóvenes. En una nota de reencuentro, la Corporación Museo, el municipio y SQM invitan al 95 aniversario de la ex oficina salitrera Pedro de Valdivia. Este sábado 6 de junio a las 9:30 horas habrá misas, desfiles, estudiantinas y un gran baile popular para revivir las raíces de las familias pampinas. Paralelamente se llevó a cabo el taller participativo para definir la agenda colaborativa comunal enfocada en comunidad, salud y seguridad. Además, a través del programa Sembrando Futuro de MES, se entregaron insumos de cosmética natural a niños y jóvenes con condición del espectro autista, TEA, impulsando su autonomía y emprendimiento inclusivo. Se recuerda a la comunidad que las postulaciones al subsidio eléctrico cierran este viernes 5 de junio. Puede consultar y recibir apoyo digital directamente en el tótem de atención virtual de Chile Atiende en el municipio. Revisamos las condiciones del tiempo para este martes en la región de Antofagasta. Antofagasta, cielos con nubosidad parcial y ráfagas de viento hacia la tarde, alcanzando una máxima de 17 grados. Mejillones, nublado por la mañana, despejando parcialmente después del mediodía, máxima de 18 grados. Taltal, soleado y con viento costero suave, máxima de 22 grados. Calama, nubosidad parcial alta, vientos fuertes que levantarán polvo al finalizar la tarde y frío riguroso nocturno, máxima de 23 grados. San Pedro de Atacama, despejado y ambiente seco, máxima de 25 grados. Tocopilla, nubosidad variable disipándose por la tarde, máxima de 20 grados. María Elena, sol abrasador en pleno desierto con cielos completamente despejados, registrando una máxima de 27 grados. Hasta aquí el recuento informativo con los hechos que marcan la pauta en el Norte Grande y el país. Les invitamos a seguir disfrutando de la mejor música y nuestra compañía habitual. Manténgase en nuestra sintonía, porque nuestro equipo de prensa continúa desplegado y en cualquier momento regresamos con un nuevo flash informativo en la señal de Nueva Coya FM en Tocopilla, María Elena y en la web.
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1: Las 10 de la mañana y 31 minutos.
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0: las 10 de la mañana y 35 minutos.
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1: Sean todos bienvenidos, bienvenidas a esta nueva entrega informativa de Nueva Coya FM, transmitiendo en el 92.5 FM en María Elena, 94.5 FM para Tocopilla y en nuestra señal online en radiocoya.cl. Mucha atención porque la jornada de este martes viene cargada de informaciones de último minuto. Un terremoto político en el Ministerio de Seguridad Pública sacude al gobierno. Se decretan las primeras prisiones preventivas por la tragedia infantil de Calama. Y en nuestra Pampa explota un grave conflicto escolar que paraliza las aulas. Le invitamos a revisar en detalle las noticias. A solo dos semanas de asumir su cargo, el ministro de Seguridad Pública, Martín Arrau, dio un fuerte golpe de autoridad esta mañana al exigir la renuncia inmediata de sus dos subsecretarios, Andrés Joanet de Seguridad Pública y Ana Victoria Quintana, Prevención del Delito. La remoción total busca implementar un drástico cambio de enfoque en la cartera, justo en las horas previas a que el ministro comparezca ante el Senado para detallar la nueva estrategia contra las mafias carcelarias. En paralelo, un mega operativo de la PDI golpeó las estructuras financieras del Tren de Aragua al allanar una sucursal del Banco Santander en la calle Agustinas, en pleno centro de Santiago. Las indagatorias apuntan de manera directa a un ejecutivo bancario que operaba activamente con la organización internacional, facilitando transferencias millonarias de dinero hacia Colombia, obtenidas mediante extorsiones a dueños de locales nocturnos. Panorama internacional. Rusia desata uno de los ataques más feroces de la guerra sobre Ucrania, dejando al menos 18 muertos. La retaguardia ucraniana vivió una noche de terror.

0: tras un ataque combinado masivo lanzado por las fuerzas rusas contra las ciudades de Kiev, Dnipro y Kharkov. Moscú desplegó un arsenal devastador compuesto por 73 misiles y 656 drones de larga distancia. Aunque la defensa antiaérea ucraniana logró interceptar gran parte de la ofensiva, una treintena de misiles balísticos invadieron los escudos, impactando en 38 localidades, dejando al menos 18 personas fallecidas y desnudando la grave vulnerabilidad del país, hecho por el cual el presidente Volodymyr Zelensky ya solicitó auxilio urgente a la administración de Donald Trump. Decretan prisión preventiva para encargada de guardería ilegal en Calama y caen 4 menores disparando en Antofagasta. Tras una extensa audiencia de formalización, el juzgado de garantía de Calama dictó prisión preventiva para una de las 2 mujeres detenidas por el trágico ahogamiento del pequeño Mateo Albanés Rojas, de 5 años. La fiscalía las imputó por el delito de homicidio simple por omisión, revelando las nulas medidas de seguridad del recinto clandestino que carecía de reja perimetral en la piscina. Mientras la principal imputada fue enviada a la cárcel por peligro de fuga y seguridad social, la segunda quedó con arraigo nacional y firma mensual, fijándose 90 días para la investigación. Por su parte, en el sector norte de Antofagasta, Carabineros detuvo a 4 adolescentes de entre 15 y 17 años en la intersección de calle Río Lontué con pasaje Nicolás González. Los menores fueron sorprendidos portando una pistola metálica con cargador y munición a fogueo, luego de que vecinos denunciaran que realizaban peligrosos disparos al aire. Tocopilla rescata su historia en Casa Piedra y prepara una gran caravana para recibir hoy a su soberana nacional de belleza. Con una masiva concurrencia familiar, se conmemoró el Día del Patrimonio Cultural en el histórico sector de Casa Piedra. El encuentro contó con las aplaudidas presentaciones de agrupaciones folclóricas y musicales como los Terralitos, la banda Ecos y Entre Cerros y Espuelas, en una jornada colmada de artesanía y gastronomía local. Además, el puerto está de fiesta tras confirmarse que la tocopillana Leda Vera se coronó como la nueva Miss Teen Universe Chile. Ante este tremendo logro nacional, la ilustre municipalidad invita a toda la comunidad a sumarse a una gran caravana de reconocimiento que comenzará hoy martes a las 18 horas desde el edificio municipal, a romper filas para celebrar a nuestra soberana. Paro indefinido en el liceo. 95 años de Pedro de Valdivia, agenda social y sembrando futuro. Son las noticias para María Elena. Estudiantes y apoderados inician paro indefinido en el Liceo Técnico Profesional Científico Humanista de María Elena por grave plaga de roedores, mientras la comuna se prepara para revivir la historia de Pedro de Valdivia. Alerta educacional, situación límite en la educación pampina. Los alumnos del Liceo Técnico Profesional Científico Humanista se declararon en movilización indefinida debido a una insostenible crisis sanitaria y edilicia. Informes internos denuncian una severa plaga de lauchas, baratas y arañas de rincón, además de extintores vencidos y deficiencias en las redes de gas y luz, apuntando los dardos a Slipli Cancabur. El centro de apoderados está convocando a una marcha masiva para hoy martes a las 18 horas en la Plaza de Armas. Docentes ya confirmaron su adhesión al paro en resguardo de los jóvenes. En una nota de reencuentro, la Corporación Museo, el municipio y SQM invitan al 95 aniversario de la ex oficina salitrera Pedro de Valdivia. Este sábado 6 de junio a las 9:30 horas habrá misas, desfiles, estudiantinas y un gran baile popular para revivir las raíces de las familias pampinas. Paralelamente se llevó a cabo el taller participativo para definir la agenda colaborativa comunal enfocada en comunidad, salud y seguridad. Además, a través del programa Sembrando Futuro de MES, se entregaron insumos de cosmética natural a niños y jóvenes con condición del espectro autista, TEA, impulsando su autonomía y emprendimiento inclusivo. Se recuerda a la comunidad que las postulaciones al subsidio eléctrico cierran este viernes 5 de junio. Puede consultar y recibir apoyo digital directamente en el tótem de atención virtual de Chile Atiende en el municipio. Revisamos las condiciones del tiempo para este martes en la región de Antofagasta. Antofagasta, cielos con nubosidad parcial y ráfagas de viento hacia la tarde, alcanzando una máxima de 17 grados. Mejillones, nublado por la mañana, despejando parcialmente después del mediodía, máxima de 18 grados. Taltal, soleado y con viento costero suave, máxima de 22 grados. Calama, nubosidad parcial alta. Vientos fuertes que levantarán polvo al finalizar la tarde y frío riguroso nocturno, máxima de 23 grados. San Pedro de Atacama, despejado y ambiente seco, máxima de 25 grados. Tocopilla, nubosidad variable disipándose por la tarde, máxima de 20 grados. María Elena, sol abrasador en pleno desierto con cielos completamente despejados, registrando una máxima de 27 grados. Hasta aquí el recuento informativo con los hechos que marcan la pauta en el Norte Grande y el país. Les invitamos a seguir disfrutando de la mejor música y nuestra compañía habitual. Manténgase en nuestra sintonía, porque nuestro equipo de prensa continúa desplegado y en cualquier momento regresamos con un nuevo flash informativo en la señal de Nueva Coya FM en Tocopilla, María Elena y en la web.
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1: Las 10 de la mañana y 56 minutos.
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1: Las 11 de la mañana, en punto.
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2: Sean todos bienvenidos, bienvenidas a esta nueva entrega informativa de Nueva Coya FM, transmitiendo en el 92.5 FM en María Elena, 94.5 FM para Tocopilla y en nuestra señal online en radiocoya.cl. Mucha atención porque la jornada de este martes viene cargada de informaciones de último minuto. Un terremoto político en el Ministerio de Seguridad Pública sacude al gobierno. Se decretan las primeras prisiones preventivas por la tragedia infantil de Calama. Y en nuestra Pampa explota un grave conflicto escolar que paraliza las aulas. Le invitamos a revisar en detalle las noticias. A solo 2 semanas de asumir su cargo, el ministro de Seguridad Pública, Martín Arrau, dio un fuerte golpe de autoridad esta mañana al exigir la renuncia inmediata de sus 2 subsecretarios, Andrés Joanet, de Seguridad Pública, y Ana Victoria Quintana, Prevención del Delito. La remoción total busca implementar un drástico cambio de enfoque en la cartera, justo en las horas previas a que el ministro comparezca ante el Senado para detallar la nueva estrategia contra las mafias carcelarias. En paralelo, un mega operativo de la PDI golpeó las estructuras financieras del Tren de Aragua al allanar una sucursal del Banco Santander en la calle Agustinas, en pleno centro de Santiago. Las indagatorias apuntan de manera directa a un ejecutivo bancario que operaba activamente con la organización internacional, facilitando transferencias millonarias de dinero hacia Colombia, obtenidas mediante extorsiones a dueños de locales nocturnos. Panorama internacional. Rusia desata uno de los ataques más feroces de la guerra sobre Ucrania, dejando al menos 18 muertos. La retaguardia ucraniana vivió una noche de terror tras un ataque combinado masivo lanzado por las fuerzas rusas contra las ciudades de Kiev, Dnipro y Kharkov. Moscú desplegó un arsenal devastador compuesto por 73 misiles y 656 drones de larga distancia. Aunque la defensa antiaérea ucraniana logró interceptar gran parte de la ofensiva, una treintena de misiles balísticos invadieron los escudos, impactando en 38 localidades, dejando al menos 18 personas fallecidas y desnudando la grave vulnerabilidad del país, hecho por el cual el presidente Volodymyr Zelensky ya solicitó auxilio urgente a la administración de Donald Trump. Decretan prisión preventiva para encargada de guardería ilegal en Calama y caen 4 menores disparando en Antofagasta. Tras una extensa audiencia de formalización, el juzgado de garantía de Calama dictó prisión preventiva para una de las 2 mujeres detenidas por el trágico ahogamiento del pequeño Mateo Albanés Rojas, de 5 años. La fiscalía las imputó por el delito de homicidio simple por omisión, revelando las nulas medidas de seguridad del recinto clandestino que carecía de reja perimetral en la piscina. Mientras la principal imputada fue enviada a la cárcel por peligro de fuga y seguridad social, la segunda quedó con arraigo nacional y firma mensual, fijándose 90 días para la investigación. Por su parte, en el sector norte de Antofagasta, Carabineros detuvo a 4 adolescentes de entre 15 y 17 años en la intersección de calle Río Lontué con pasaje Nicolás González. Los menores fueron sorprendidos portando una pistola metálica con cargador y munición a fogueo, luego de que vecinos denunciaran que realizaban peligrosos disparos al aire. Tocopilla rescata su historia en Casa Piedra y prepara una gran caravana para recibir hoy a su soberana nacional de belleza. Con una masiva concurrencia familiar, se conmemoró el Día del Patrimonio Cultural en el histórico sector de Casa Piedra. El encuentro contó con las aplaudidas presentaciones de agrupaciones folclóricas y musicales como los Terralitos, la banda Ecos y Entre Cerros y Espuelas, en una jornada colmada de artesanía y gastronomía local. Además, el puerto está de fiesta tras confirmarse que la tocopillana Leda Vera se coronó como la nueva Miss Teen Universe Chile. Ante este tremendo logro nacional, la ilustre municipalidad invita a toda la comunidad a sumarse a una gran caravana de reconocimiento que comenzará hoy martes a las 18 horas desde el edificio municipal, a romper filas para celebrar a nuestra soberana. Paro indefinido en el liceo. 95 años de Pedro de Valdivia, agenda social y sembrando futuro. Son las noticias para María Elena. Estudiantes y apoderados inician paro indefinido en el Liceo Técnico Profesional Científico Humanista de María Elena por grave plaga de roedores, mientras la comuna se prepara para revivir la historia de Pedro de Valdivia. Alerta educacional, situación límite en la educación pampina. Los alumnos del Liceo Técnico Profesional Científico Humanista se declararon en movilización indefinida debido a una insostenible crisis sanitaria y edilicia. Informes internos denuncian una severa plaga de lauchas, baratas y arañas de rincón, además de extintores vencidos y deficiencias en las redes de gas y luz, apuntando los dardos a Slipli Cancabur. El centro de apoderados está convocando a una marcha masiva para hoy martes a las 18 horas en la Plaza de Armas. Docentes ya confirmaron su adhesión al paro en resguardo de los jóvenes. En una nota de reencuentro, la Corporación Museo, el municipio y SQM invitan al 95 aniversario de la ex oficina salitrera Pedro de Valdivia. Este sábado 6 de junio a las 9:30 horas habrá misas, desfiles, estudiantinas y un gran baile popular para revivir las raíces de las familias pampinas. Paralelamente se llevó a cabo el taller participativo para definir la agenda colaborativa comunal enfocada en comunidad, salud y seguridad. Además, a través del programa Sembrando Futuro de MES, se entregaron insumos de cosmética natural a niños y jóvenes con condición del espectro autista, TEA, impulsando su autonomía y emprendimiento inclusivo. Se recuerda a la comunidad que las postulaciones al subsidio eléctrico cierran este viernes 5 de junio. Puede consultar y recibir apoyo digital directamente en el tótem de atención virtual de Chile Atiende en el municipio. Revisamos las condiciones del tiempo para este martes en la región de Antofagasta. Antofagasta, cielos con nubosidad parcial y ráfagas de viento hacia la tarde, alcanzando una máxima de 17 grados. Mejillones, nublado por la mañana, despejando parcialmente después del mediodía, máxima de 18 grados. Taltal, soleado y con viento costero suave, máxima de 22 grados. Calama, nubosidad parcial alta. Vientos fuertes que levantarán polvo al finalizar la tarde y frío riguroso nocturno, máxima de 23 grados. San Pedro de Atacama, despejado y ambiente seco, máxima de 25 grados. Tocopilla, nubosidad variable disipándose por la tarde, máxima de 20 grados. María Elena, sol abrasador en pleno desierto con cielos completamente despejados, registrando una máxima de 27 grados. Hasta aquí el recuento informativo con los hechos que marcan la pauta en el Norte Grande y el país. Les invitamos a seguir disfrutando de la mejor música y nuestra compañía habitual. Manténgase en nuestra sintonía, porque nuestro equipo de prensa continúa desplegado y en cualquier momento regresamos con un nuevo flash informativo en la señal de Nueva Coya FM en Tocopilla, María Elena y en la web.
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1: Las 11 de la mañana y 35 minutos.
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0: las 11 de la mañana y 39 minutos.
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1: Las 11 de la mañana y 59 minutos.
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1: Las 12 horas y 4 minutos.
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1: Sean todos bienvenidos, bienvenidas a esta nueva entrega informativa de Nueva Coya FM, transmitiendo en el 92.5 FM en María Elena, 94.5 FM para Tocopilla y en nuestra señal online en radiocoya.cl. Mucha atención porque la jornada de este martes viene cargada de informaciones de último minuto. Un terremoto político en el Ministerio de Seguridad Pública sacude al gobierno. Se decretan las primeras prisiones preventivas por la tragedia infantil de Calama. Y en nuestra Pampa explota un grave conflicto escolar que paraliza las aulas. Le invitamos a revisar en detalle las noticias. A solo dos semanas de asumir su cargo, el ministro de Seguridad Pública, Martín Arrau, dio un fuerte golpe de autoridad esta mañana al exigir la renuncia inmediata de sus dos subsecretarios, Andrés Joanet, de Seguridad Pública, y Ana Victoria Quintana, Prevención del Delito. La remoción total busca implementar un drástico cambio de enfoque en la cartera, justo en las horas previas a que el ministro comparezca ante el Senado para detallar la nueva estrategia contra las mafias carcelarias. En paralelo, un mega operativo de la PDI golpeó las estructuras financieras del Tren de Aragua al allanar una sucursal del Banco Santander en la calle Agustinas, en pleno centro de Santiago. Las indagatorias apuntan de manera directa a un ejecutivo bancario que operaba activamente con la organización internacional, facilitando transferencias millonarias de dinero hacia Colombia, obtenidas mediante extorsiones a dueños de locales nocturnos. Panorama internacional. Rusia desata uno de los ataques más feroces de la guerra sobre Ucrania, dejando al menos 18 muertos. La retaguardia ucraniana vivió una noche de terror tras un ataque combinado masivo lanzado por las fuerzas rusas contra las ciudades de Kiev, Dnipro y Kharkov. Moscú desplegó un arsenal devastador compuesto por 73 misiles y 656 drones de larga distancia, aunque la defensa antiaérea ucraniana logró interceptar gran parte de la ofensiva. Una treintena de misiles balísticos invadieron los escudos, impactando en 38 localidades, dejando al menos 18 personas fallecidas y desnudando la grave vulnerabilidad del país, hecho por el cual el presidente Volodymyr Zelensky ya solicitó auxilio urgente a la administración de Donald Trump. Decretan prisión preventiva para encargada de guardería ilegal en Calama y caen cuatro menores disparando en Antofagasta. Tras una extensa audiencia de formalización, el juzgado de garantía de Calama dictó prisión preventiva para una de las dos mujeres detenidas por el trágico ahogamiento del pequeño Mateo Albanés Rojas, de 5 años. La fiscalía las imputó por el delito de homicidio simple por omisión, revelando las nulas medidas de seguridad del recinto clandestino que carecía de reja perimetral en la piscina. Mientras la principal imputada fue enviada a la cárcel por peligro de fuga y seguridad social, la segunda quedó con arraigo nacional y firma mensual, fijándose 90 días para la investigación. Por su parte, en el sector norte de Antofagasta, Carabineros detuvo a 4 adolescentes de entre 15 y 17 años en la intersección de calle Río Lontué con pasaje Nicolás González. Los menores fueron sorprendidos portando una pistola metálica con cargador y munición a fogueo, luego de que vecinos denunciaran que realizaban peligrosos disparos al aire. Tocopilla rescata su historia en Casa Piedra y prepara una gran caravana para recibir hoy a su soberana nacional de belleza. Con una masiva concurrencia familiar, se conmemoró el Día del Patrimonio Cultural en el histórico sector de Casa Piedra. El encuentro contó con las aplaudidas presentaciones de agrupaciones folclóricas y musicales como los Terralitos, la banda Ecos y Entre Cerros y Espuelas, en una jornada colmada de artesanía y gastronomía local. Además, el puerto está de fiesta tras confirmarse que la tocopillana Leda Vera se coronó como la nueva Miss Teen Universe Chile. Ante este tremendo logro nacional, la ilustre municipalidad invita a toda la comunidad a sumarse a una gran caravana de reconocimiento que comenzará hoy martes a las 18 horas desde el edificio municipal a romper filas para celebrar a nuestra soberana. Paro indefinido en el liceo. 95 años de Pedro de Valdivia, agenda social y sembrando futuro. Son las noticias para María Elena. Estudiantes y apoderados inician paro indefinido en el Liceo Técnico Profesional Científico Humanista de María Elena por grave plaga de roedores, mientras la comuna se prepara para revivir la historia de Pedro de Valdivia. Alerta educacional. Situación límite en la educación pampina. Los alumnos del Liceo Técnico Profesional Científico Humanista se declararon en movilización indefinida debido a una insostenible crisis sanitaria y edilicia. Informes internos denuncian una severa plaga de lauchas, baratas y arañas de rincón, además de extintores vencidos y deficiencias en las redes de gas y luz, apuntando los dardos a Slipli Cancabur. El centro de apoderados está convocando a una marcha masiva para hoy martes a las 18 horas en la Plaza de Armas. Docentes ya confirmaron su adhesión al paro en resguardo de los jóvenes. En una nota de reencuentro, la Corporación Museo, el municipio y SQM invitan al 95 aniversario de la ex oficina salitrera Pedro de Valdivia. Este sábado 6 de junio a las 9:30 horas habrá misas, desfiles estudiantinas y un gran baile popular para revivir las raíces de las familias pampinas. Paralelamente se llevó a cabo el taller participativo para definir la agenda colaborativa comunal enfocada en comunidad, salud y seguridad. Además, a través del programa Sembrando Futuro de MES, se entregaron insumos de cosmética natural a niños y jóvenes con condición del espectro autista, TEA, impulsando su autonomía y emprendimiento inclusivo. Se recuerda a la comunidad que las postulaciones al subsidio eléctrico cierran este viernes 5 de junio. Puede consultar y recibir apoyo digital directamente en el tótem de atención virtual de Chile Atiende en el municipio. Revisamos las condiciones del tiempo para este martes en la región de Antofagasta. Antofagasta, cielos con nubosidad parcial y ráfagas de viento hacia la tarde, alcanzando una máxima de 17 grados. Mejillones, nublado por la mañana, despejando parcialmente después del mediodía, máxima de 18 grados. Taltal, soleado y con viento costero suave, máxima de 22 grados. Calama, nubosidad parcial alta. Vientos fuertes que levantarán polvo al finalizar la tarde y frío riguroso nocturno, máxima de 23 grados. San Pedro de Atacama, despejado y ambiente seco, máxima de 25 grados. Tocopilla, nubosidad variable disipándose por la tarde, máxima de 20 grados. María Elena, sol abrasador en pleno desierto con cielos completamente despejados, registrando una máxima de 27 grados. Hasta aquí el recuento informativo con los hechos que marcan la pauta en el Norte Grande y el país. Les invitamos a seguir disfrutando de la mejor música y nuestra compañía habitual. 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
1: Las 12 horas y 32 minutos.
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0: las 12:37.
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0: Gracias, gracias a todos, bendiciones a todos. Hermosa noche.
1: Fue muy buena. Los aplausos. Los aplausos para México.
0: Gracias, chicos.

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2: Las 12 horas y 56 minutos.

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0: las 12 horas y 59 minutos.
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2: Sean todos bienvenidos, bienvenidas a esta nueva entrega informativa de Nueva Coya FM, transmitiendo en el 92.5 FM en María Elena, 94.5 FM para Tocopilla y en nuestra señal online en radiocoya.cl. Mucha atención porque la jornada de este martes viene cargada de informaciones de último minuto. Un terremoto político en el Ministerio de Seguridad Pública sacude al gobierno. Se decretan las primeras prisiones preventivas por la tragedia infantil de Calama. Y en nuestra Pampa explota un grave conflicto escolar que paraliza las aulas. Le invitamos a revisar en detalle las noticias. A solo 2 semanas de asumir su cargo, el ministro de Seguridad Pública, Martín Arrau, dio un fuerte golpe de autoridad esta mañana al exigir la renuncia inmediata de sus 2 subsecretarios, Andrés Joanet de Seguridad Pública y Ana Victoria Quintana, Prevención del Delito. La remoción total busca implementar un drástico cambio de enfoque en la cartera, justo en las horas previas a que el ministro comparezca ante el Senado para detallar la nueva estrategia contra las mafias carcelarias. En paralelo, un mega operativo de la PDI golpeó las estructuras financieras del Tren de Aragua al allanar una sucursal del Banco Santander en la calle Agustinas, en pleno centro de Santiago. Las indagatorias apuntan de manera directa a un ejecutivo bancario que operaba activamente con la organización internacional, facilitando transferencias millonarias de dinero hacia Colombia, obtenidas mediante extorsiones a dueños de locales nocturnos. Panorama internacional. Rusia desata uno de los ataques más feroces de la guerra sobre Ucrania, dejando al menos 18 muertos. La retaguardia ucraniana vivió una noche de terror tras un ataque combinado masivo lanzado por las fuerzas rusas contra las ciudades de Kiev, Dnipro y Kharkov. Moscú desplegó un arsenal devastador compuesto por 73 misiles y 656 drones de larga distancia. Aunque la defensa antiaérea ucraniana logró interceptar gran parte de la ofensiva, una treintena de misiles balísticos invadieron los escudos, impactando en 38 localidades, dejando al menos 18 personas fallecidas y desnudando la grave vulnerabilidad del país, hecho por el cual el presidente Volodymyr Zelensky ya solicitó auxilio urgente a la administración de Donald Trump. Decretan prisión preventiva para encargada de guardería ilegal en Calama y caen 4 menores disparando en Antofagasta. Tras una extensa audiencia de formalización, el juzgado de garantía de Calama dictó prisión preventiva para una de las 2 mujeres detenidas por el trágico ahogamiento del pequeño Mateo Albanés Rojas, de 5 años. La fiscalía las imputó por el delito de homicidio simple por omisión, revelando las nulas medidas de seguridad del recinto clandestino que carecía de reja perimetral en la piscina. Mientras la principal imputada fue enviada a la cárcel por peligro de fuga y seguridad social, la segunda quedó con arraigo nacional y firma mensual, fijándose 90 días para la investigación. Por su parte, en el sector norte de Antofagasta, Carabineros detuvo a 4 adolescentes de entre 15 y 17 años en la intersección de calle Río Lontué con pasaje Nicolás González. Los menores fueron sorprendidos portando una pistola metálica con cargador y munición a fogueo, luego de que vecinos denunciaran que realizaban peligrosos disparos al aire. Tocopilla rescata su historia en Casa Piedra y prepara una gran caravana para recibir hoy a su soberana nacional de belleza. Con una masiva concurrencia familiar, se conmemoró el Día del Patrimonio Cultural en el histórico sector de Casa Piedra. El encuentro contó con las aplaudidas presentaciones de agrupaciones folclóricas y musicales como los Terralitos, la banda Ecos y Entre Cerros y Espuelas, en una jornada colmada de artesanía y gastronomía local. Además, el puerto está de fiesta tras confirmarse que la tocopillana Leda Vera se coronó como la nueva Miss Teen Universe Chile. Ante este tremendo logro nacional, la ilustre municipalidad invita a toda la comunidad a sumarse a una gran caravana de reconocimiento que comenzará hoy martes a las 18 horas desde el edificio municipal a romper filas para celebrar a nuestra soberana. Paro indefinido en el liceo. 95 años de Pedro de Valdivia, agenda social y sembrando futuro. Son las noticias para María Elena. Estudiantes y apoderados inician paro indefinido en el Liceo Técnico Profesional Científico Humanista de María Elena por grave plaga de roedores, mientras la comuna se prepara para revivir la historia de Pedro de Valdivia. Alerta educacional, situación límite en la educación pampina. Los alumnos del Liceo Técnico Profesional Científico Humanista se declararon en movilización indefinida debido a una insostenible crisis sanitaria y edilicia. Informes internos denuncian una severa plaga de lauchas, baratas y arañas de rincón, además de extintores vencidos y deficiencias en las redes de gas y luz, apuntando los dardos a Slipli Cancabur. El centro de apoderados está convocando a una marcha masiva para hoy martes a las 18 horas en la Plaza de Armas. Docentes ya confirmaron su adhesión al paro en resguardo de los jóvenes. En una nota de reencuentro, la Corporación Museo, el municipio y SQM invitan al 95 aniversario de la ex oficina salitrera Pedro de Valdivia. Este sábado 6 de junio a las 9:30 horas habrá misas, desfiles estudiantinas y un gran baile popular para revivir las raíces de las familias pampinas. Paralelamente se llevó a cabo el taller participativo para definir la agenda colaborativa comunal enfocada en comunidad, salud y seguridad. Además, a través del programa Sembrando Futuro de MES, se entregaron insumos de cosmética natural a niños y jóvenes con condición del espectro autista, TEA, impulsando su autonomía y emprendimiento inclusivo. Se recuerda a la comunidad que las postulaciones al subsidio eléctrico cierran este viernes 5 de junio. Puede consultar y recibir apoyo digital directamente en el tótem de atención virtual de Chile Atiende en el municipio. Revisamos las condiciones del tiempo para este martes en la región de Antofagasta. Antofagasta, cielos con nubosidad parcial y ráfagas de viento hacia la tarde, alcanzando una máxima de 17 grados. Mejillones, nublado por la mañana, despejando parcialmente después del mediodía, máxima de 18 grados. Taltal, soleado y con viento costero suave, máxima de 22 grados. Calama, nubosidad parcial alta, vientos fuertes que levantarán polvo al finalizar la tarde y frío riguroso nocturno, máxima de 23 grados. San Pedro de Atacama, despejado y ambiente seco, máxima de 25 grados. Tocopilla, nubosidad variable disipándose por la tarde, máxima de 20 grados. María Elena, sol abrasador en pleno desierto con cielos completamente despejados, registrando una máxima de 27 grados. Hasta aquí el recuento informativo con los hechos que marcan la pauta en el Norte Grande y el país. Les invitamos a seguir disfrutando de la mejor música y nuestra compañía habitual. 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

¿Cuándo puede ser que nos besemos en la calle y que todos nos puedan ver y que nos pillen perreando en los bares? 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
5: Las 13 horas y 32 minutos.
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1: Las 13 horas y 37 minutos.
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0: las 14 horas y 4 minutos.
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2: Sean todos bienvenidos, bienvenidas a esta nueva entrega informativa de Nueva Coya FM, transmitiendo en el 92.5 FM en María Elena, 94.5 FM para Tocopilla y en nuestra señal online en radiocoya.cl. Mucha atención porque la jornada de este martes viene cargada de informaciones de último minuto. Un terremoto político en el Ministerio de Seguridad Pública sacude al gobierno. Se decretan las primeras prisiones preventivas por la tragedia infantil de Calama. Y en nuestra Pampa explota un grave conflicto escolar que paraliza las aulas. Le invitamos a revisar en detalle las noticias. A solo 2 semanas de asumir su cargo, el ministro de Seguridad Pública, Martín Arrau, dio un fuerte golpe de autoridad esta mañana al exigir la renuncia inmediata de sus 2 subsecretarios, Andrés Joanet, de Seguridad Pública, y Ana Victoria Quintana, Prevención del Delito. La remoción total busca implementar un drástico cambio de enfoque en la cartera, justo en las horas previas a que el ministro comparezca ante el Senado para detallar la nueva estrategia contra las mafias carcelarias. En paralelo, un mega operativo de la PDI golpeó las estructuras financieras del Tren de Aragua al allanar una sucursal del Banco Santander en la calle Agustinas, en pleno centro de Santiago. Las indagatorias apuntan de manera directa a un ejecutivo bancario que operaba activamente con la organización internacional, facilitando transferencias millonarias de dinero hacia Colombia, obtenidas mediante extorsiones a dueños de locales nocturnos. Panorama internacional. Rusia desata uno de los ataques más feroces de la guerra sobre Ucrania, dejando al menos 18 muertos. La retaguardia ucraniana vivió una noche de terror tras un ataque combinado masivo lanzado por las fuerzas rusas contra las ciudades de Kiev, Dnipro y Kharkov. Moscú desplegó un arsenal devastador compuesto por 73 misiles y 656 drones de larga distancia. Aunque la defensa antiaérea ucraniana logró interceptar gran parte de la ofensiva, una treintena de misiles balísticos invadieron los escudos, impactando en 38 localidades, dejando al menos 18 personas fallecidas y desnudando la grave vulnerabilidad del país, hecho por el cual el presidente Volodymyr Zelensky ya solicitó auxilio urgente a la administración de Donald Trump. Decretan prisión preventiva para encargada de guardería ilegal en Calama y caen 4 menores disparando en Antofagasta. Tras una extensa audiencia de formalización, el juzgado de garantía de Calama dictó prisión preventiva para una de las 2 mujeres detenidas por el trágico ahogamiento del pequeño Mateo Albanés Rojas, de 5 años. La fiscalía las imputó por el delito de homicidio simple por omisión, revelando las nulas medidas de seguridad del recinto clandestino que carecía de reja perimetral en la piscina. Mientras la principal imputada fue enviada a la cárcel por peligro de fuga y seguridad social, la segunda quedó con arraigo nacional y firma mensual, fijándose 90 días para la investigación. Por su parte, en el sector norte de Antofagasta, Carabineros detuvo a 4 adolescentes de entre 15 y 17 años en la intersección de calle Río Lontué con pasaje Nicolás González. Los menores fueron sorprendidos portando una pistola metálica con cargador y munición a fogueo, luego de que vecinos denunciaran que realizaban peligrosos disparos al aire. Tocopilla rescata su historia en Casa Piedra y prepara una gran caravana para recibir hoy a su soberana nacional de belleza. Con una masiva concurrencia familiar, se conmemoró el Día del Patrimonio Cultural en el histórico sector de Casa Piedra. El encuentro contó con las aplaudidas presentaciones de agrupaciones folclóricas y musicales como los Terralitos, la banda Ecos y Entre Cerros y Espuelas, en una jornada colmada de artesanía y gastronomía local. Además, el puerto está de fiesta tras confirmarse que la tocopillana Leda Vera se coronó como la nueva Miss Teen Universe Chile. Ante este tremendo logro nacional, la ilustre municipalidad invita a toda la comunidad a sumarse a una gran caravana de reconocimiento que comenzará hoy martes a las 18 horas desde el edificio municipal a romper filas para celebrar a nuestra soberana. paro indefinido en el liceo. 95 años de Pedro de Valdivia, agenda social y sembrando futuro. Son las noticias para María Elena. Estudiantes y apoderados inician paro indefinido en el Liceo Técnico Profesional Científico Humanista de María Elena por grave plaga de roedores, mientras la comuna se prepara para revivir la historia de Pedro de Valdivia. Alerta educacional, situación límite en la educación pampina. Los alumnos del Liceo Técnico Profesional Científico Humanista se declararon en movilización indefinida debido a una insostenible crisis sanitaria y edilicia. Informes internos denuncian una severa plaga de lauchas, baratas y arañas de rincón, además de extintores vencidos y deficiencias en las redes de gas y luz, apuntando los dardos a Slipli Cancabur. El centro de apoderados está convocando a una marcha masiva para hoy martes a las 18 horas en la Plaza de Armas. Docentes ya confirmaron su adhesión al paro en resguardo de los jóvenes. En una nota de reencuentro, la Corporación Museo, el municipio y SQM invitan al 95 aniversario de la ex oficina salitrera Pedro de Valdivia. Este sábado 6 de junio a las 9:30 horas habrá misas, desfiles estudiantinas y un gran baile popular para revivir las raíces de las familias pampinas. Paralelamente se llevó a cabo el taller participativo para definir la agenda colaborativa comunal enfocada en comunidad, salud y seguridad. Además, a través del programa Sembrando Futuro de MES, se entregaron insumos de cosmética natural a niños y jóvenes con condición del espectro autista, TEA, impulsando su autonomía y emprendimiento inclusivo. Se recuerda a la comunidad que las postulaciones al subsidio eléctrico cierran este viernes 5 de junio. Puede consultar y recibir apoyo digital directamente en el tótem de atención virtual de Chile Atiende en el municipio. Revisamos las condiciones del tiempo para este martes en la región de Antofagasta. Antofagasta, cielos con nubosidad parcial y ráfagas de viento hacia la tarde, alcanzando una máxima de 17 grados. Mejillones, nublado por la mañana, despejando parcialmente después del mediodía, máxima de 18 grados. Taltal, soleado y con viento costero suave, máxima de 22 grados. Calama, nubosidad parcial alta. Vientos fuertes que levantarán polvo al finalizar la tarde y frío riguroso nocturno, máxima de 23 grados. San Pedro de Atacama, despejado y ambiente seco, máxima de 25 grados. Tocopilla, nubosidad variable disipándose por la tarde, máxima de 20 grados. María Elena, sol abrasador en pleno desierto con cielos completamente despejados, registrando una máxima de 27 grados. Hasta aquí el recuento informativo con los hechos que marcan la pauta en el Norte Grande y el país. Les invitamos a seguir disfrutando de la mejor música y nuestra compañía habitual. 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

0: 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Las 14 horas y 32 minutos.
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0: las 14 horas y 36 minutos.
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1: Sean todos bienvenidos, bienvenidas a esta nueva entrega informativa de Nueva Coya FM, transmitiendo en el 92.5 FM en María Elena, 94.5 FM para Tocopilla y en nuestra señal online en radiocoya.cl. Mucha atención porque la jornada de este martes viene cargada de informaciones de último minuto. Un terremoto político en el Ministerio de Seguridad Pública sacude al gobierno. Se decretan las primeras prisiones preventivas por la tragedia infantil de Calama. Y en nuestra Pampa explota un grave conflicto escolar que paraliza las aulas. Le invitamos a revisar en detalle las noticias. A solo dos semanas de asumir su cargo, el ministro de Seguridad Pública, Martín Arrau, dio un fuerte golpe de autoridad esta mañana al exigir la renuncia inmediata de sus dos subsecretarios, Andrés Joanet, de Seguridad Pública, y Ana Victoria Quintana, Prevención del Delito. La remoción total busca implementar un drástico cambio de enfoque en la cartera, justo en las horas previas a que el ministro comparezca ante el Senado para detallar la nueva estrategia contra las mafias carcelarias. En paralelo, un mega operativo de la PDI golpeó las estructuras financieras del Tren de Aragua al allanar una sucursal del Banco Santander en la calle Agustinas, en pleno centro de Santiago. Las indagatorias apuntan de manera directa a un ejecutivo bancario que operaba activamente con la organización internacional, facilitando transferencias millonarias de dinero hacia Colombia, obtenidas mediante extorsiones a dueños de locales nocturnos. Panorama internacional. Rusia desata uno de los ataques más feroces de la guerra sobre Ucrania, dejando al menos 18 muertos. La retaguardia ucraniana vivió una noche de terror tras un ataque combinado masivo lanzado por las fuerzas rusas contra las ciudades de Kiev, Dnipro y Kharkov. Moscú desplegó un arsenal devastador compuesto por 73 misiles y 656 drones de larga distancia. Aunque la defensa antiaérea ucraniana logró interceptar gran parte de la ofensiva, una treintena de misiles balísticos invadieron los escudos, impactando en 38 localidades, dejando al menos 18 personas fallecidas y desnudando la grave vulnerabilidad del país, hecho por el cual el presidente Volodymyr Zelensky ya solicitó auxilio urgente a la administración de Donald Trump. Decretan prisión preventiva para encargada de guardería ilegal en Calama y caen cuatro menores disparando en Antofagasta. Tras una extensa audiencia de formalización, el juzgado de garantía de Calama dictó prisión preventiva para una de las dos mujeres detenidas por el trágico ahogamiento del pequeño Mateo Albanés Rojas, de 5 años. La fiscalía las imputó por el delito de homicidio simple por omisión, revelando las nulas medidas de seguridad del recinto clandestino que carecía de reja perimetral en la piscina. Mientras la principal imputada fue enviada a la cárcel por peligro de fuga y seguridad social, la segunda quedó con arraigo nacional y firma mensual, fijándose 90 días para la investigación. Por su parte, en el sector norte de Antofagasta, Carabineros detuvo a 4 adolescentes de entre 15 y 17 años en la intersección de calle Río Lontué con pasaje Nicolás González. Los menores fueron sorprendidos portando una pistola metálica con cargador y munición a fogueo, luego de que vecinos denunciaran que realizaban peligrosos disparos al aire. Tocopilla rescata su historia en Casa Piedra y prepara una gran caravana para recibir hoy a su soberana nacional de belleza. Con una masiva concurrencia familiar, se conmemoró el Día del Patrimonio Cultural en el histórico sector de Casa Piedra. El encuentro contó con las aplaudidas presentaciones de agrupaciones folclóricas y musicales como los Terralitos, la banda Ecos y Entre Cerros y Espuelas, en una jornada colmada de artesanía y gastronomía local. Además, el puerto está de fiesta tras confirmarse que la tocopillana Leda Vera se coronó como la nueva Miss Teen Universe Chile. Ante este tremendo logro nacional, la ilustre municipalidad invita a toda la comunidad a sumarse a una gran caravana de reconocimiento que comenzará hoy martes a las 18 horas desde el edificio municipal a romper filas para celebrar a nuestra soberana. Paro indefinido en el liceo. 95 años de Pedro de Valdivia. Agenda social y sembrando futuro. Son las noticias para María Elena. Estudiantes y apoderados inician paro indefinido en el Liceo Técnico Profesional Científico Humanista de María Elena por grave plaga de roedores, mientras la comuna se prepara para revivir la historia de Pedro de Valdivia. alerta educacional, situación límite en la educación pampina. Los alumnos del Liceo Técnico Profesional Científico Humanista se declararon en movilización indefinida debido a una insostenible crisis sanitaria y edilicia. Informes internos denuncian una severa plaga de lauchas, baratas y arañas de rincón, además de extintores vencidos y deficiencias en las redes de gas y luz, apuntando los dardos a Slipli Cancabur. El centro de apoderados está convocando a una marcha masiva para hoy martes a las 18 horas en la Plaza de Armas. Docentes ya confirmaron su adhesión al paro en resguardo de los jóvenes. En una nota de reencuentro, la Corporación Museo, el municipio y SQM invitan al 95 aniversario de la ex oficina salitrera Pedro de Valdivia. Este sábado 6 de junio a las 9:30 horas habrá misas, desfiles estudiantinas y un gran baile popular para revivir las raíces de las familias pampinas. Paralelamente se llevó a cabo el taller participativo para definir la agenda colaborativa comunal enfocada en comunidad, salud y seguridad. Además, a través del programa Sembrando Futuro de MES, se entregaron insumos de cosmética natural a niños y jóvenes con condición del espectro autista, TEA, impulsando su autonomía y emprendimiento inclusivo. Se recuerda a la comunidad que las postulaciones al subsidio eléctrico cierran este viernes 5 de junio. Puede consultar y recibir apoyo digital directamente en el tótem de atención virtual de Chile Atiende en el municipio. Revisamos las condiciones del tiempo para este martes en la región de Antofagasta. Antofagasta, cielos con nubosidad parcial y ráfagas de viento hacia la tarde, alcanzando una máxima de 17 grados. Mejillones, nublado por la mañana, despejando parcialmente después del mediodía, máxima de 18 grados. Taltal, soleado y con viento costero suave, máxima de 22 grados. Calama, nubosidad parcial alta, vientos fuertes que levantarán polvo al finalizar la tarde y frío riguroso nocturno, máxima de 23 grados. San Pedro de Atacama, despejado y ambiente seco, máxima de 25 grados. Tocopilla, nubosidad variable disipándose por la tarde, máxima de 20 grados. María Elena, sol abrasador en pleno desierto con cielos completamente despejados, registrando una máxima de 27 grados. Hasta aquí el recuento informativo con los hechos que marcan la pauta en el Norte Grande y el país. Les invitamos a seguir disfrutando de la mejor música y nuestra compañía habitual. Manténgase en nuestra sintonía, porque nuestro equipo de prensa continúa desplegado y en cualquier momento regresamos con un nuevo flash informativo en la señal de Nueva Coya FM en Tocopilla, María Elena y en la web.
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Las 15 horas y un minuto.

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0: las 15 horas y 6 minutos.
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1: Hola, muy buenas tardes, Pampa y Litoral. Sean todos bienvenidos a una nueva edición del Flash de Noticias de Radio Nueva Coya FM en nuestras señales 92.5 en María Elena, 94.5 en Tocopilla y en la web para todo el planeta a través de radiocoya.cl. Mucha atención porque la jornada de este martes explota con revelaciones de último minuto. Se confirma el mayor lavado de activos de la historia de Chile ligado al Tren de Aragua. Se conocen desgarradores detalles sobre el menor fallecido en Calama y una ola de pánico financiero afecta a miles de clientes de Banco Estado por cuentas que quedaron inesperadamente en cero. Pasamos a revisar el detalle de las informaciones. Mega lavado de activos. El fiscal regional Héctor Barros confirmó que el allanamiento de esta mañana en el Banco Santander de calle Agustinas en Santiago permitió la captura del ejecutivo bancario José Carlos Pérez Asencio. El sujeto fue reclutado por el Tren de Aragua para mover dinero de extorsiones y secuestros mediante múltiples cuentas en distintos bancos nacionales. La fiscalía reveló que la red criminal sacó de Chile más de 78.000 millones de pesos en criptomonedas con destino a una cárcel en Colombia, transformándose en el mayor lavado de dinero registrado en el país. La indagatoria nació tras el quíntuple homicidio en Lampa el año 2024. Este masivo operativo coincide con el fuerte golpe del timón del ministro de Seguridad Pública, Martín Arrau, quien a 2 semanas de asumir exigió la renuncia inmediata de sus subsecretarios Andrés Joanet y Ana Victoria Quintana para reestructurar la cartera antes de presentarse en el Senado. En el plano judicial, el primer juzgado civil de Santiago dictó un histórico fallo que condena al gigante internacional Amazon a pagar más de 6.500 millones de pesos a la corporación Chile Actores. Tras acoger una demanda por no cancelar los derechos de propiedad intelectual de los artistas chilenos en sus plataformas Prime Video. Masivos reclamos a nivel nacional por la aparición de cuentas corrientes y cuentas RUT con saldo cero en Banco Estado. Una mañana de terror vivieron miles de usuarios de Banco Estado tras percatarse de graves inconsistencias en la plataforma digital de Banco Estado. Clientes de todo el país denunciaron que sus cartolas aparecían completamente vacías, con movimientos no registrados o saldos en cero, desatando una ola de pánico en redes sociales. A través de un comunicado de emergencia, Banco Estado reconoció el problema técnico e informó que sus equipos especializados se encuentran trabajando con máxima prioridad para corregir el sistema a la brevedad. Revelan que niño fallecido en guardería ilegal de Calama tenía un 77% de discapacidad y se movilizaba en silla de ruedas. Una profunda indignación y dolor causa la ampliación de los antecedentes en torno al caso del pequeño Mateo Albanés Rojas, de 5 años. En las últimas horas, familiares confirmaron que el menor tenía un 77% de discapacidad física y dependía por completo de una silla de ruedas para desplazarse, por lo que resulta un misterio absoluto cómo llegó solo a la piscina del patio. La brigada de homicidios de la PDI ratificó que el recinto clandestino operaba sin patente, sin certificación ministerial de educación y en pésimas condiciones sanitarias. Las 2 encargadas chilenas se mantienen privadas de libertad tras la formalización por homicidio simple por omisión. Cogrid de Tocopilla afina los puntos críticos para el masivo simulacro de sismo y tsunami de este jueves. Las autoridades del Comité para la Gestión del Riesgo de Desastres Cogrid se reunieron en el puerto para coordinar los últimos detalles del simulacro regional de sismo y tsunami programada para este jueves 4 de junio a las 11 de la mañana. Desde el municipio de Tocopilla manifestaron que habrá especial monitoreo en puntos de riesgo como Alto Covadonga, el Hospital Marcos Macuada y el Borde Costero. El llamado de las autoridades es a participar con seriedad, tener listos los planes familiares de emergencia y respetar las vías de evacuación cuando se activen las alarmas y el sistema SAE. Comunidad Pampina marcha esta tarde por crisis sanitaria escolar y se abren los preparativos para los 95 años de Pedro de Valdivia. Máxima preocupación en la comunidad educativa. Los estudiantes del Liceo Técnico Profesional Científico Humanista se mantienen en movilización indefinida ante una severa plaga de lauchas, baratas y arañas de rincón, sumado a extintores vencidos y tableros eléctricos defectuosos. Los dardos apuntan a la nula respuesta de Slip Licancabur. El Centro de Apoderados ratificó el llamado a una marcha masiva para hoy, martes, a las 18 horas en la Plaza de Armas, exigiendo plazos concretos ante la llegada de la comitiva de Slip, fijada para este miércoles. En el marco de la identidad local, la Corporación Museo y el municipio convocan al 95 aniversario de la ex oficina salitrera Pedro de Valdivia para este sábado 6 de junio desde las 9:30 horas. Una jornada llena de nostalgia, desfiles estudiantinas y show artístico. Paralelamente se desarrolló con éxito el taller para el diseño de la agenda colaborativa de María Elena enfocada en comunidad, salud y seguridad. Además, a través del programa municipal Sembrando Futuro se entregaron insumos de cosmética natural para apoyar el emprendimiento y autonomía de niños y jóvenes dentro de la condición del espectro autista TEA. Revisamos las condiciones meteorológicas y el termómetro para esta jornada de martes en nuestra región de Antofagasta. Antofagasta, nubosidad parcial y ráfagas de viento hacia fines de la tarde con una máxima de 17 grados. Mejillones, nublado por la mañana, variando a despejado parcial por la tarde, máxima 18 grados. Taltal, soleado y con viento costero suave, alcanzando una máxima de 22 grados. Calama, cielos despejados con fuerte nubosidad parcial alta. Se esperan vientos locales que levantarán polvo y un marcado descenso de temperaturas por la noche, máxima de 23 grados. San Pedro de Atacama, despejado y ambiente seco en la cordillera, máxima de 25 grados. Tocopilla, nubosidad variable disipándose con el paso de las horas, máxima de 20 grados. María Elena, sol radiante y ambiente caluroso en el corazón de la Pampa del Salitre, con una máxima que alcanzará los 26 grados. Hasta aquí dejamos el recuento con las noticias más importantes de este momento. Les agradecemos enormemente su fiel sintonía en cada rincón de nuestra Pampa y el litoral. Recuerde mantener su sintonía en nuestra señal radial y digital, porque nuestros equipos siguen atentos al desarrollo de los hechos y en cualquier instante regresamos con una nueva actualización en un próximo flash informativo aquí en Radio Nueva Coya FM.
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3: Las 15 horas y 32 minutos.

0: Aula Impulsa es el nombre de la nueva sala con alta tecnología inaugurada en el Liceo Técnico Profesional Científico Humanista de María Elena y que cuenta con herramientas para desarrollar en los alumnos las habilidades de la industria del futuro. La comunidad educativa podrá aprender de fabricación digital, robótica, programación y realidad aumentada gracias a una iniciativa del programa Impulsa 4.0 ejecutado por la Alianza CCM Eleva y la Corporación Cluster Minero y patrocinada por Minera Antucoya. Su impacto fue destacado por la alcaldesa de la comuna, Viviana Cuello.
1: Tenemos una misión importante de que nuestros niños, niñas y adolescentes tengan una educación mucho más integral pensando en el futuro.
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0: las 15 horas y 36 minutos.
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1: Hola, muy buenas tardes, Pampa y Litoral. Sean todos bienvenidos a una nueva edición del Flash de Noticias de Radio Nueva Coya FM en nuestras señales 92.5 en María Elena, 94.5 en Tocopilla y en la web para todo el planeta a través de radiocoya.cl. Mucha atención porque la jornada de este martes explota con revelaciones de último minuto. Se confirma el mayor lavado de activos de la historia de Chile ligado al Tren de Aragua. Se conocen desgarradores detalles sobre el menor fallecido en Calama y una ola de pánico financiero afecta a miles de clientes de Banco Estado por cuentas que quedaron inesperadamente en cero. Pasamos a revisar el detalle de las informaciones. Mega lavado de activos. El fiscal regional Héctor Barros confirmó que el allanamiento de esta mañana en el Banco Santander de calle Agustinas en Santiago permitió la captura del ejecutivo bancario José Carlos Pérez Asencio. El sujeto fue reclutado por el Tren de Aragua para mover dinero de extorsiones y secuestros mediante múltiples cuentas en distintos bancos nacionales. La fiscalía reveló que la red criminal sacó de Chile más de 78.000 millones de pesos en criptomonedas con destino a una cárcel en Colombia, transformándose en el mayor lavado de dinero registrado en el país. La indagatoria nació tras el quíntuple homicidio en Lampa el año 2024. Este masivo operativo coincide con el fuerte golpe del timón del ministro de Seguridad Pública, Martín Arrau, quien a 2 semanas de asumir exigió la renuncia inmediata de sus subsecretarios Andrés Joanet y Ana Victoria Quintana para reestructurar la cartera antes de presentarse en el Senado. En el plano judicial, el primer juzgado civil de Santiago dictó un histórico fallo que condena al gigante internacional Amazon a pagar más de 6.500 millones de pesos a la corporación Chile Actores, tras acoger una demanda por no cancelar los derechos de propiedad intelectual de los artistas chilenos en sus plataformas Prime Video. Masivos reclamos a nivel nacional por la aparición de cuentas corrientes y cuentas RUT con saldo cero en Banco Estado. Una mañana de terror vivieron miles de usuarios de Banco Estado tras percatarse de graves inconsistencias en la plataforma digital de Banco Estado. Clientes de todo el país denunciaron que sus cartolas aparecían completamente vacías, con movimientos no registrados o saldos en cero, desatando una ola de pánico en redes sociales. A través de un comunicado de emergencia, Banco Estado reconoció el problema técnico e informó que sus equipos especializados se encuentran trabajando con máxima prioridad para corregir el sistema a la brevedad. Revelan que niño fallecido en guardería ilegal de Calama tenía un 77% de discapacidad y se movilizaba en silla de ruedas. Una profunda indignación y dolor causa la ampliación de los antecedentes en torno al caso del pequeño Mateo Albanés Rojas, de 5 años. En las últimas horas, familiares confirmaron que el menor tenía un 77% de discapacidad física y dependía por completo de una silla de ruedas para desplazarse, por lo que resulta un misterio absoluto cómo llegó solo a la piscina del patio. La brigada de homicidios de la PDI ratificó que el recinto clandestino operaba sin patente, sin certificación ministerial de educación y en pésimas condiciones sanitarias. Las 2 encargadas chilenas se mantienen privadas de libertad tras la formalización por homicidio simple por omisión. COGRID de Tocopilla afina los puntos críticos para el masivo simulacro de sismo y tsunami de este jueves. Las autoridades del Comité para la Gestión del Riesgo de Desastres, COGRID, se reunieron en el puerto para coordinar los últimos detalles del simulacro regional de sismo y tsunami programada para este jueves 4 de junio a las 11 de la mañana. Desde el municipio de Tocopilla manifestaron que habrá especial monitoreo en puntos de riesgo como Alto Covadonga, el Hospital Marcos Macuada y el Borde Costero. El llamado de las autoridades es a participar con seriedad, tener listos los planes familiares de emergencia y respetar las vías de evacuación cuando se activen las alarmas y el sistema SAE. Comunidad Pampina marcha esta tarde por crisis sanitaria escolar y se abren los preparativos para los 95 años de Pedro de Valdivia. Máxima preocupación en la comunidad educativa. Los estudiantes del Liceo Técnico Profesional Científico Humanista se mantienen en movilización indefinida ante una severa plaga de lauchas, baratas y arañas de rincón, sumado a extintores vencidos y tableros eléctricos defectuosos. Los dardos apuntan a la nula respuesta de Slip Licancabur. El centro de apoderados ratificó el llamado a una marcha masiva para hoy, martes, a las 18 horas en la Plaza de Armas, exigiendo plazos concretos ante la llegada de la comitiva de Slip, fijada para este miércoles. En el marco de la identidad local, la Corporación Museo y el municipio convocan al 95 aniversario de la ex oficina salitera Pedro de Valdivia para este sábado 6 de junio desde las 9:30 horas. Una jornada llena de nostalgia, desfiles, estudiantinas y show artístico. Paralelamente se desarrolló con éxito el taller para el diseño de la agenda colaborativa de María Elena enfocada en comunidad, salud y seguridad. Además, a través del programa municipal Sembrando Futuro se entregaron insumos de cosmética natural para apoyar el emprendimiento y autonomía de niños y jóvenes dentro de la condición del espectro autista TEA. Revisamos las condiciones meteorológicas y el termómetro para esta jornada de martes en nuestra región de Antofagasta. Antofagasta, nubosidad parcial y ráfagas de viento hacia fines de la tarde con una máxima de 17 grados. Mejillones, nublado por la mañana, variando a despejado parcial por la tarde, máxima 18 grados. Taltal, soleado y con viento costero suave, alcanzando una máxima de 22 grados. Calama, cielos despejados con fuerte nubosidad parcial alta. Se esperan vientos locales que levantarán polvo y un marcado descenso de temperaturas por la noche, máxima de 23 grados. San Pedro de Atacama, despejado y ambiente seco en la Cordillera, máxima de 25 grados. Tocopilla, nubosidad variable disipándose con el paso de las horas, máxima de 20 grados. María Elena, sol radiante y ambiente caluroso en el corazón de la Pampa del Salitre, con una máxima que alcanzará los 26 grados. Hasta aquí dejamos el recuento con las noticias más importantes de este momento. Les agradecemos enormemente su fiel sintonía en cada rincón de nuestra Pampa y el litoral. Recuerde mantener su sintonía en nuestra señal radial y digital, porque nuestros equipos siguen atentos al desarrollo de los hechos y en cualquier instante regresamos con una nueva actualización en un próximo flash informativo aquí en Radio Nueva Coya FM.
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0: 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Las 16 horas y 6 minutos.
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0: las 16 horas y 11 minutos.
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1: Hola, muy buenas tardes, Pampa y Litoral. Sean todos bienvenidos a una nueva edición del Flash de Noticias de Radio Nueva Coya FM en nuestras señales 92.5 en María Elena, 94.5 en Tocopilla y en la web para todo el planeta a través de radiocoya.cl. Mucha atención porque la jornada de este martes explota con revelaciones de último minuto. Se confirma el mayor lavado de activos de la historia de Chile ligado al Tren de Aragua. Se conocen desgarradores detalles sobre el menor fallecido en Calama y una ola de pánico financiero afecta a miles de clientes de Banco Estado por cuentas que quedaron inesperadamente en cero. Pasamos a revisar el detalle de las informaciones. Mega lavado de activos. El fiscal regional Héctor Barros confirmó que el allanamiento de esta mañana en el Banco Santander de calle Agustinas en Santiago permitió la captura del ejecutivo bancario José Carlos Pérez Asencio. El sujeto fue reclutado por el Tren de Aragua para mover dinero de extorsiones y secuestros mediante múltiples cuentas en distintos bancos nacionales. La fiscalía reveló que la red criminal sacó de Chile más de 78.000 millones de pesos en criptomonedas con destino a una cárcel en Colombia, transformándose en el mayor lavado de dinero registrado en el país. La indagatoria nació tras el quíntuple homicidio en Lampa el año 2024. Este masivo operativo coincide con el fuerte golpe del timón del ministro de Seguridad Pública, Martín Arrau, quien a 2 semanas de asumir exigió la renuncia inmediata de sus subsecretarios Andrés Joanet y Ana Victoria Quintana para reestructurar la cartera antes de presentarse en el Senado. En el plano judicial, el primer juzgado civil de Santiago dictó un histórico fallo que condena al gigante internacional Amazon a pagar más de 6.500 millones de pesos a la corporación Chile Actores, tras acoger una demanda por no cancelar los derechos de propiedad intelectual de los artistas chilenos en sus plataformas Prime Video. Masivos reclamos a nivel nacional por la aparición de cuentas corrientes y cuentas RUT con saldo cero en Banco Estado. Una mañana de terror vivieron miles de usuarios de Banco Estado tras percatarse de graves inconsistencias en la plataforma digital de Banco Estado. Clientes de todo el país denunciaron que sus cartolas aparecían completamente vacías, con movimientos no registrados o saldos en cero, desatando una ola de pánico en redes sociales. A través de un comunicado de emergencia, Banco Estado reconoció el problema técnico e informó que sus equipos especializados se encuentran trabajando con máxima prioridad para corregir el sistema a la brevedad. Revelan que niño fallecido en guardería ilegal de Calama tenía un 77% de discapacidad y se movilizaba en silla de ruedas. Una profunda indignación y dolor causa la ampliación de los antecedentes en torno al caso del pequeño Mateo Albanés Rojas, de 5 años. En las últimas horas, familiares confirmaron que el menor tenía un 77% de discapacidad física y dependía por completo de una silla de ruedas para desplazarse, por lo que resulta un misterio absoluto cómo llegó solo a la piscina del patio. La brigada de homicidios de la PDI ratificó que el recinto clandestino operaba sin patente, sin certificación ministerial de educación y en pésimas condiciones sanitarias. Las 2 encargadas chilenas se mantienen privadas de libertad tras la formalización por homicidio simple por omisión. Cogrid de Tocopilla afina los puntos críticos para el masivo simulacro de sismo y tsunami de este jueves. Las autoridades del Comité para la Gestión del Riesgo de Desastres, Cogrid, se reunieron en el puerto para coordinar los últimos detalles del simulacro regional de sismo y tsunami programada para este jueves 4 de junio a las 11 de la mañana. Desde el municipio de Tocopilla manifestaron que habrá especial monitoreo en puntos de riesgo como Alto Covadonga, el Hospital Marcos Macuada y el Borde Costero. El llamado de las autoridades es a participar con seriedad, tener listos los planes familiares de emergencia y respetar las vías de evacuación cuando se activen las alarmas y el sistema SAE. Comunidad Pampina marcha esta tarde por crisis sanitaria escolar y se abren los preparativos para los 95 años de Pedro de Valdivia. Máxima preocupación en la comunidad educativa. Los estudiantes del Liceo Técnico Profesional Científico Humanista se mantienen en movilización indefinida ante una severa plaga de lauchas, baratas y arañas de rincón, sumado a extintores vencidos y tableros eléctricos defectuosos. Los dardos apuntan a la nula respuesta de Slip Licancabur. El Centro de Apoderados ratificó el llamado a una marcha masiva para hoy, martes, a las 18 horas en la Plaza de Armas, exigiendo plazos concretos ante la llegada de la comitiva de Slip, fijada para este miércoles. En el marco de la identidad local, la Corporación Museo y el municipio convocan al 95 aniversario de la ex oficina salitera Pedro de Valdivia para este sábado 6 de junio desde las 9:30 horas. Una jornada llena de nostalgia, desfiles, estudiantinas y show artístico. Paralelamente se desarrolló con éxito el taller para el diseño de la agenda colaborativa de María Elena enfocada en comunidad, salud y seguridad. Además, a través del programa municipal Sembrando Futuro se entregaron insumos de cosmética natural para apoyar el emprendimiento y autonomía de niños y jóvenes dentro de la condición del espectro autista, TEA. Revisamos las condiciones meteorológicas y el termómetro para esta jornada de martes en nuestra región de Antofagasta. Antofagasta, nubosidad parcial y ráfagas de viento hacia fines de la tarde con una máxima de 17 grados. Mejillones, nublado por la mañana, variando a despejado parcial por la tarde, máxima 18 grados. Taltal, soleado y con viento costero suave, alcanzando una máxima de 22 grados. Calama, cielos despejados con fuerte nubosidad parcial alta. Se esperan vientos locales que levantarán polvo y un marcado descenso de temperaturas por la noche, máxima de 23 grados. San Pedro de Atacama, despejado y ambiente seco en la cordillera, máxima de 25 grados. Tocopilla, nubosidad variable disipándose con el paso de las horas, máxima de 20 grados. María Elena, sol radiante y ambiente caluroso en el corazón de la Pampa del Salitre, con una máxima que alcanzará los 26 grados. Hasta aquí dejamos el recuento con las noticias más importantes de este momento. Les agradecemos enormemente su fiel sintonía en cada rincón de nuestra Pampa y el litoral. Recuerde mantener su sintonía en nuestra señal radial y digital, porque nuestros equipos siguen atentos al desarrollo de los hechos y en cualquier instante regresamos con una nueva actualización en un próximo flash informativo aquí en Radio Nueva Coya FM.
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1: Las 16 horas y 32 minutos.

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0: las 16 horas y 37 minutos.
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1: Hola, muy buenas tardes, Pampa y Litoral. Sean todos bienvenidos a una nueva edición del Flash de Noticias de Radio Nueva Coya FM en nuestras señales 92.5 en María Elena, 94.5 en Tocopilla y en la web para todo el planeta a través de radiocoya.cl. Mucha atención porque la jornada de este martes explota con revelaciones de último minuto. Se confirma el mayor lavado de activos de la historia de Chile ligado al Tren de Aragua. Se conocen desgarradores detalles sobre el menor fallecido en Calama y una ola de pánico financiero afecta a miles de clientes de Banco Estado por cuentas que quedaron inesperadamente en cero. Pasamos a revisar el detalle de las informaciones. Mega lavado de activos. El fiscal regional Héctor Barros confirmó que el allanamiento de esta mañana en el Banco Santander de calle Agustinas en Santiago permitió la captura del ejecutivo bancario José Carlos Pérez Asensio. El sujeto fue reclutado por el Tren de Aragua para mover dinero de extorsiones y secuestros mediante múltiples cuentas en distintos bancos nacionales. La fiscalía reveló que la red criminal sacó de Chile más de 78 mil millones de pesos en criptomonedas con destino a una cárcel en Colombia, transformándose en el mayor lavado de dinero registrado en el país. La indagatoria nació tras el quíntuple homicidio en Lampa el año 2024. Este masivo operativo coincide con el fuerte golpe del timón del ministro de Seguridad Pública, Martín Arrau, quien a 2 semanas de asumir exigió la renuncia inmediata de sus subsecretarios Andrés Joanet y Ana Victoria Quintana para reestructurar la cartera antes de presentarse en el Senado. En el plano judicial, el primer juzgado civil de Santiago dictó un histórico fallo que condena al gigante internacional Amazon a pagar más de 6.500 millones de pesos a la corporación Chile Actores, tras acoger una demanda por no cancelar los derechos de propiedad.

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0: 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Las 19 horas en punto.
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0: Las 19 horas y 3 minutos.
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Las 19 horas y 31 minutos.

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9: 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Tendremos un día soleado y caluroso con 0% de probabilidades de lluvia, pero un 100% de probabilidades de cultivar arándanos en pleno desierto. 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

0: las 19 horas y 35 minutos.
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ocasiones en las cuales es deseable tener un pituto. Para sacarse un parte en la carretera, para no hacer el servicio militar, para conseguir trabajo, para que lo atiendan inmediatamente en el hospital.

continuación veremos algunos nombres con los cuales se conoce el pituto: Movida, Arreglín, Compadrazgo, Santos en la corte, paletía, influencia, contactos, tejemaneje, mover los palillos, arreglarse los bigotes, entrar por la ventana, tengo un tío por ahí. Dependiendo las ocasiones y las instituciones, el pituto cambia de nombre. En la enseñanza básica se conoce como buena barra. En la enseñanza media como certificado médico. En las universidades como becas deportivas. En el trabajo como transferencia interna. En el amor como gancho. En los negocios grandes como propuesta pública. Y en los negocios chicos como no importa señora, pero mañana me traen.

0: 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Detenemos unos momentos nuestra programación y damos una vuelta por nuestros auspicios. Ya volvemos con más. Las 19 horas y 59 minutos.
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